Tenemos, me parece que yo no lo había visto eso, me parecía que bueno, qué sé yo, qué le importa a la gente, no sé, no saben si Milei es como es o es un tipo más o menos. La verdad que parece que tener un presidente

0: Porque es verdad que están pasando cosas que intervienen mucho en un mercado global que empieza a tener restricciones. Y los chinos empezaron a comer carne premium, por ejemplo. Y entonces eso genera que haya derivaciones de venta de carnes premium en vez de a Europa, a China.
1: Claro, que a lo mejor hace 20 años China no te compraba nada
0: No,
1: de carne de vaca.
0: hace un año no compraba, hace un año no compraba carne premium, compraba todos los recortes, ¿viste?
1: Mira.
0: Y fue evolucionando hasta que, y así va a pasar.

va mejorando, empieza a aparecer otra vez el sol y luego buenas condiciones climáticas a lo largo de la semana con leve ascenso de temperatura que nos estaría dejando un fin de semana con una perspectiva más otoñal, mínimas entre 12, máximas 19 grados y con sol, según lo que nos viene proyectando.

el dolor de otro por no poder vivir lo que todos los argentinos estábamos viviendo, porque nuestras sonrisas molestan, porque nuestras maneras les jode. Pero eso no hizo más que reafirmar que la pasión y el amor por nuestra camiseta puede

0: del metro cuadrado de la gente que dice que va desde lo que
1: Sí.
0: sale el litro de nafta hasta la multiplicación de quienes que tienen que salir a juntar un sueldo con la app de transportes, las tasas de interés, las pymes. Hay muchísimos proyectos como para empezar a tratar con un Congreso que...

0: dejaron que jugara. Para no descalificarlos, le exigieron que no ganara. En fin, cada vez hay más pruebas y teorías, gracias.
1: Esa es la que pica en punta, ¿eh? Sí, esa es la que pica en punta.

0: clasificado que la jugamos de
1: onda. Creo que se va a hacer un torneo, que estas eliminatorias van a servir para clasificarse a otro torneo que se va a jugar con Europa.
2: ¿Pero por qué está clasificado?
1: No está nada definido. Porque es
0: porque anfitrión. Somos anfitriones.
2: Ah, ok.
1: Recuerden que el próximo Mundial se va a jugar en 6 países, ¿no? En esto de la destrucción del fútbol con el cooling break y demás.